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14: ¿Cómo están? Soy Claudia Mejía. Un nuevo episodio de Ya Oíste. En esta ocasión vamos a hablar de demencias y viene a mi cabeza cuando mi mamá de repente se le olvida algo de a qué vine. Ya me va a dar el ice. Pero realmente, pues es algo que decimos, ¿no? Comúnmente, y no sabemos si en realidad sea un factor para que nos dé algún tipo de demencia, ¿no? Y nada más lo decimos al aire, pero pues puede ser que sea más complejo que eso, ¿no? Entonces hoy tenemos a la doctora Cecilia Acosta, ella es neuróloga.
20: Hola Claudia, muy bien, muchas gracias por la invitación. Fíjate que es algo muy cotidiano, ¿no? Todos cuando tenemos esta tendencia a olvidar algo, siempre estamos pensando en una enfermedad como el Alzheimer. Uh-huh. Y resulta que nosotros que nos dedicamos a esto, que somos neurólogos y cotidianamente evaluamos pacientes, pues es un tema muy común, pero poco valorado por las personas, porque pensamos que es algo natural y normal, uh-huh, olvidar cosas en algún momento determinado.
14: Cuando vamos al refri decimos, ay, ¿ya que vine?
20: Sí, fíjate que también hay un tip. Hay un tip. Cuando yo voy al refri y voy a una cosa y no recuerdo y me regreso y después me acuerdo, ahí diríamos que es algo natural, es okay, algo normal. Cuando no me vuelvo a acordar, ahí tenemos un foco rojo prendido.
14: Red flag de aguas, ¿no?
20: Hay que evaluar esta parte. Y tal vez la principal sospecha no solo el olvido como tal, sino el impacto que tiene en nuestra vida diaria. ¿Cuántas veces me sucede? ¿Cuántas veces dejé de hacer una cosa porque lo olvidé? Y no es la primera vez, me está sucediendo cotidianamente, recurrentemente.
14: También es algo degenerativo, ¿no? Es como cuando decimos, ya estoy grande, ya se me están olvidando las cosas.
20: Fíjate que tocas un tema muy importante, la edad. Un tiempo, no hace mucho tiempo, todavía se utilizaban términos como la demencia senil. Y entonces se le atribuía al proceso de envejecimiento exclusivamente la pérdida de memoria. Y ahora sabemos que esos términos ya son obsoletos, no se utilizan. Y que puede haber personas que no tan seniles que puedan presentar síntomas relacionados con un deterioro cognitivo. De hecho, el término de demencia sigue siendo un término fuerte. Ha cambiado su nomenclatura en la actualidad. Hablamos de deterioro cognitivo. Y el deterioro cognitivo se puede presentar a cualquier edad. No necesariamente tendríamos que ser seniles, pero no todas las demencias son enfermedad de Alzheimer. Existen algunos tipos particulares, las podríamos dividir en aquellas enfermedades que irremediablemente progresan y que tienen un carácter degenerativo. Y habrá algunos deterioros cognitivos que son secundarios, por ejemplo, un trastorno tiroideo. Okay. Obviamente lo más impactante son aquellas enfermedades en donde irremediablemente el paciente va perdiendo no solo su capacidad de memoria, su capacidad de lenguaje, la capacidad de reconocer personas, la capacidad de autocuidado. Y entonces ese tipo de enfermedades son realmente devastadoras porque van progresando y afectando no solo al que padece el problema, sino al entorno.
14: ¿Cómo llegamos a eso? O sea, ¿en algún momento todos podemos tener cierto tipo de deterioro?
20: Sí.
14: Ya en la adultez, en la vejez.
20: Sí.
14: ¿O cómo llegan las personas? ¿O es genético? ¿Cómo es?
20: Okay. Todos, por tener un cerebro, tenemos susceptibilidad. Tenemos un riesgo al nacer de poder tener cualquier enfermedad del sistema nervioso central, porque tenemos el órgano principal que es el cerebro. Pero si yo tengo un familiar directo con algún padecimiento, como este tipo de enfermedades degenerativas que van progresando con el tiempo, pues mi riesgo se incrementa. Pero si yo, aparte de tener este riesgo genético por tener un familiar directo enfermo, pero aparte yo soy diabético, hipertenso, tengo problemas con mi peso, tengo problemas auditivos si no escucho bien, o tengo malos hábitos, no hago dieta, no hago ejercicio. De hecho, en la actualidad sabemos, y eso ya está más que estudiado, el 56% de los pacientes que tienen alguna demencia degenerativa tipo Alzheimer, por ejemplo, el 56% puede ser prevenible.
14: ¿Cómo es vivir con demencia?
20: Imagina que una persona no sepa dónde vive, quién es, en dónde está, que olvide quién es su esposo, sus hijos, y que aparte no pueda tener una posibilidad de sobrevivir y que dependa de terceros para eso. No son capaces de bañarse porque olvidan cómo bañarse. Olvidan cómo ponerse la ropa, se llaman apraxias, olvidan todo este acto motor de ponerte una camiseta, un pantalón, cómo ir al baño. Y todas estas cuestiones van a generar una dependencia de terceros y que el que cuida pues va a tener que hacer todas esas actividades para poder mejorar la calidad de vida de los pacientes. La invitación es que nos volteamos a ver y identifiquemos, ¿no? Y a veces mucha gente se asusta, porque he tenido pacientes que dicen, doctora, se me olvidan las cosas. Y a veces puede suceder que estén deprimidos, que no duerman bien, que tengan ansiedad. Y la ansiedad provoca problemas de concentración. Entonces los tranquilizamos, los evaluamos y concluimos. Pero en algunos casos, pues obviamente no son conscientes de lo que sucede. Y en la mayoría nosotros podríamos decir, me está fallando esto, voy a hacerme evaluar, porque aparte pues tengo malos hábitos y a veces el que nos corrijan esos malos hábitos cuesta mucho trabajo y a veces haciendo eso es suficiente pues para poder, digamos que retomar nuestra vida normal sin que estemos en peligro de desarrollar algún tipo de demencia.
14: Como profesional de la salud, ¿qué les dirías a las familias que están enfrentando esto?
20: Fíjate que sí es un tema muy difícil. Primero es la cuestión de la aceptación. Generalmente el familiar es el más renuente a pensar que algo está pasando y hay una especie de negación inicial. ¿Qué se tiene que hacer? Bueno, el cuidador tiene que entender qué es lo principal. Dormir bien, comer bien, para que pueda sentirse fuerte para cuidar a una persona que requiere el cuidado como el de un niño. ¿Qué decirle a un cuidador? Primero, que la enfermedad es crónica y progresiva, y que irremediablemente va a tener esta progresión, y conforme pasan las etapas de evolución, va a haber un mayor impacto en la dependencia de terceros para sobrevivir. Y por lo tanto, que el paciente tiene que irse programando y dosificando, y que tiene que generar una red de apoyo. A veces es la misma familia la red de apoyo. Hacer fuerte al cuidador, darle la información para que cuando suceda alguna complicación puedan resolver inmediatamente.
0: Aunque, por ejemplo, la familia lo sepa, siempre hay contextos complicados, ¿no?
20: Sí.
0: Entonces no es como que así ya lo sé, voy a ayudar, voy a ver, nos vamos a organizar. No siempre pasa.
20: Fíjate que yo lo que hago es reunir a la mayoría de las personas que pudieran estar en contacto directo para decirles, ustedes, estamos en un barco y vamos a remar siempre para el mismo lado. Porque no sé si te ha pasado, Claudia, que hay personas que tienen diferentes formas de pensar.
0: Sí.
20: Y entonces dicen, no, es que yo creo que mejor no le des medicamento porque eso creo que no. Y yo me da miedo que le des esto porque fulanita le dio tal. Entonces hay una serie de opiniones que lo único que pasa es que todo el mundo se confunda. Y por eso nosotros tenemos que estar ahí como llevando la batuta. Esto se hace, cuiden esto, trabajen en eso. Doctor, es que tengo miedo porque este medicamento leí tal cosa, no tengas temor. Vamos a trabajarlo, vamos a hacerlo. Y si todos remamos por el mismo rumbo, entonces no va a haber esta familia fragmentada, fracturada, porque todos tienen opiniones diferentes. Y el único que pierde es el paciente. En la actualidad, los servicios de salud en el ISSSTE se han abierto para que el paciente, independientemente del lugar donde vive, si él tiene una necesidad por un trastorno de memoria, pueda acudir en el servicio de neurología donde esté disponible, independientemente de la zona. Esto del programa de salud mental es maravilloso.
0: El correo es saludmental@iste.gob.mx. Doctora Cecilia, muchísimas gracias. Fue muy tranquilizadora, yo creo que para varias personas que nos están escuchando.
20: Sí, Claudia, yo te agradezco mucho que toques estos temas porque son de tanta relevancia y tanta importancia que yo aprecio mucho.
0: Muchísimas gracias, doctora.
20: Gracias a ti, Claudia. Saludos a tu audiencia.
0: Gracias. Ella es la doctora Cecilia Acosta. Yo soy Claudia Mejía. Nos vemos en un siguiente episodio. Bye.
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0: Esa combinación no falla, parceros.
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26: No, es el baby.
27: Era el baby.
26: No, ¿verdad? No, sí. Abrían con diferentes, pero ajá, a las 12 de la noche abrían pista, sí, y entonces nos parábamos. Entonces yo me paraba y sacaba a bailar a Alexandra y entonces ya bailaba, íbamos a bailar a la pista. Ajá, era otra. Pero
27: ya
26: la
27: no
26: gente
27: existe eso, ¿verdad?
26: Eso. No sé.
27: O sea, ya no existe abrir pista. ¿Tú qué vas a los antros? Ya no, no abren pista.
26: No, mija, es más tía que nosotros.
27: Más tía que nosotros.
28: Soy alma vieja, pero ya no existe.
27: No, ¿verdad?
28: O sea, no, de que abrir pista a las 12, no.
27: Eso era padre.
29: No, la verdad es que nos tocó artísticamente vivir en una década maravillosa, porque veníamos de los setentas, que fue el nacimiento del disco music, del hip hop, del Motown, y fue una década maravillosa, para mí la más rica en armonía, en armonías, en melodías, y después la maravillosa época de los ochentas, que fue nuestra adolescencia, prácticamente, ¿no? Con esas baladas maravillosas, con esas bandas de rock.
26: Antes no competían, ¿estás de acuerdo? O sea, antes eran como una hermandad, éramos una hermandad de los ochentas.
29: Entonces, claro.
26: Y hoy ya no, ya hoy,
29: claro,
26: o sea, ya
29: por supuesto.
26: Ya no,
29: entonces nos toca vivir ya de adultos La década de los noventas que fue un mix entre setentas y ochentas. Uh-huh. Claro. Sí, es un mix entre setentas y ochentas. Entonces empezamos a hacer el house, empezamos a jugar con los nuevos juguetes, con la nueva tecnología, con la era digital.
27: Porque, exacto, empezamos a programar al digital.
29: Claro, porque en los ochentas, acuérdate que todo, o sea, no había, digamos, background tracks, lo que llamamos secuencias. Hoy día cualquier espectáculo grande, ¿sí? Trae todo sincronizado, video, pirotecnia y todo, ¿no? Y los background tracks tienen una razón de ser porque pertenece a todo un diseño del espectáculo que todo mundo ve, ¿no? Entonces, lo que dices, tienes toda la razón porque cuando no habían estas herramientas, los teléfonos inteligentes y todo esto, pues todas las bandas, pues tocaban en garage,
27: en los palomazos, en todas partes.
29: Entonces, por eso había, claro, por eso había tanta personalidad en cada banda. Porque ahora tú te metes a cualquier plataforma y todo mundo suena igual a todos. Todo mundo suena igual a todos, sobre todo los emergentes, ¿no? Entonces, antes te clavabas en tu estilo porque no sabías cómo estaban sonando en la cuadra de al lado. ¿Me entiendes? Entonces, defendías tu estilo y por eso los Tacubos no se parecen a los Caifanes y los Caifanes no se parecen a nadie, ¿me entiendes? O sea, y esa identidad todavía nos toca en la década del 90.
26: Oye, yo creo que eso es parte fundamental. ¿Y cómo se cortan el ombligo? A ver, porque ustedes han estado en el 90s Pop Tour, Cañón, yo les vi en la arena como 4 veces así. Ajá. ¿Cómo se corta el ombligo? Decir, chingues madre, vamos a ser un auditorio nacional.
27: Pues no está fácil, ¿eh? No fue un paso fácil de dar, pero fue algo que sentimos que ya era el momento. Estar en 90s Pop Tour fue una experiencia espectacular, maravillosa, que de la que siempre estaremos orgullosos y siempre estaremos profundamente agradecidos por haber formado parte de ella. O sea, un escenario súper imponente que además nos volvió a poner en el ojo del huracán, en el mapa, pues. Sin embargo, estuvimos girando con 90s 4 años. Entonces, empezamos a sentir que ya era tiempo de soltar, de cortar el...
26: ¿Y qué los mueve? O sea, porque entiendo que no sé si sea el dinero, el estar en un escenario, vivir una experiencia. ¿Qué los mueve a regresar también? La nostalgia, subirte a un escenario y decir, puta, ve nomás, estoy en el Auditorio Nacional. ¿Qué los mueve?
29: Estamos en un lugar, yo creo, con más madurez y que disfrutamos muchísimo cada minuto que pasa, cada instante, ¿no? No es como al principio, hace muchos años, que pues había mucha incertidumbre, ¿no? Estoy hablando artísticamente, ¿no? Entonces, todo este crecimiento que hemos tenido, esta experiencia, pues se pone en manifiesto ahora, ¿no? Estamos, yo creo que en el mejor momento de nuestras vidas, en todos los aspectos, y eso pues se refleja en todos los trabajos que hacemos, en lo profesional, en lo artístico. Sentidos Opuestos tiene mucha profundidad y pues somos artistas de verdad.
27: Y yo creo que es un llamado del corazón, más bien. Es un poquito... querer regresar al escenario con nuestro repertorio. O sea, por supuesto que el repertorio de 90s Pop Tour es espectacular y fue increíble compartir canciones con nuestros compañeros y cantar canciones que no eran nuestras y prestar las nuestras. Y fue increíble. Pero empezamos a sentir como este llamado del corazón de regresar a nuestros orígenes, a nuestro playlist, a nuestro repertorio de tantos años y sobre todo de volver a reunir a nuestros fans, los de hace 34 años y los que se han ido sumando a lo largo de todo este tiempo.
26: Qué fácil se dice, ¿no?
27: Muy fácil.
26: Yo tengo
27: pero
26: 26 acá, entonces, y ya se me parece un montón, ¿no? Ajá. Entonces imagínate.
27: No, pero somos muy afortunados porque la música de Sentidos Opuestos, como la de todos estos grupos que formamos parte de esa década maravillosa de los 90s, se ha mantenido vigente. Ha a través de los antros, de los bares, de las fiestas, de las reuniones.
26: Los despechos y las despechadas y despechos.
27: Los despechos, las despechadas, los antros y las estaciones de radio también. Entonces, pues se han ido sumando nuevas generaciones y teníamos muchas ganas de eso, de regresar a nuestro público.
26: ¿Y qué? ¿Nos echamos un palomacito así chiquitito de algo así para, para su Instagram, una cosa así? No sé, pues algo como de sentidos opuestos.
27: Como este, algo así
29: cantando a capela.
26: No, sí,
27: pero una, ¿qué será?
26: Una noche de despecho en Autos y Más.
27: ¿Cuál es el despecho? A ver,
29: en Autos y Más.
27: ¿Qué canción de sentidos es de despecho?
29: De despecho, mírame, antes de irte, hazme el favor.
27: Y antes de ir.

0: Ay, tráiganme un tequila, por favor. Quiero un tequila, por favor.
1: Ese es el despecho.
2: Ese es el despecho de tequila.
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0: ¡Qué bárbaro! Oye, Kira, sentimos
2: mucho. Hoy está bueno eso de infeliz.
4: Infeliz.

0: en un concierto sin límites, sentidos opuestos,
1: ¿qué
0: celebrando además
1: ustedes? Digo,
0: déjame decirte, celebrando además los 30 años de ¿Dónde están?, que es la canción que nos cambió la vida. Mm. ¿Dónde están? O sea, sentidos opuestos es antes de y después yo de sé. ¿Dónde están? Y ese éxito fue justo en 1996. Entonces estamos celebrando los 30 años de ¿Dónde están? Y además haciendo un concierto muy a la medida de nuestros fans. A través de las redes sociales los hemos involucrado muchísimo en el repertorio, les hemos consultado ¿qué canciones no pueden faltar de sentidos opuestos?
1: ¿Y si caen bien ustedes dos?
0: Sí.
1: ¿Sí?
0: Sí.
2: Porque nosotros somos parejas de... ¿cuándo? No, no pareja,
3: diez
2: yo tengo
3: años.
2: Dos
3: esposas. Ajá.
2: Pero 10 años son...
0: 10 años.
4: Ah, son marido y mujer.
2: No, pareja
0: radiofónica. Pareja radiofónica.
2: Tenemos 10 años al aire, ¿no?
4: Claro, bueno. Sí.
0: Chacho y yo somos sin duda la relación más estable y duradera que hemos tenido ambos en la vida. O sea, 34 años.
4: Hemos tenido una amistad increíble, la verdad. Sí. Y yo creo que si hubiéramos tenido algo más, no estuviéramos aquí con ustedes platicando.
2: Qué chingón, nosotros también. Por eso nos queremos porque no tenemos más que cuatro.
0: Porque aman su chamba.
2: Es correcto. Entonces, 12 de agosto, Auditorio Nacional, Guadalajara, 25 de septiembre. ¿Dónde están los boletos disponibles? ¿Dónde los
0: tenemos? Ticketmaster. Ticketmaster ya están disponibles, ya están a la venta.
4: Ya listos.
0: Corran. Porque de verdad vale muchísimo la pena. Es un concierto hecho a la medida de nuestros fans. A la gente que va a estar de vacaciones, a lo mejor visitando la Ciudad de México, porque todavía vamos a estar de vacaciones. Uh-huh. Tanto que hacer en esta ciudad, tanto que ver. Váyanse también al Auditorio Nacional a celebrar. Vamos.
4: Chicos, sí, bueno. Grandes y de todos los esperamos ahí a todos. Va a ser un espectáculo inolvidable y increíble.
2: Muy bien. Oye, ¿cómo puedo estar casado con Eugenio Derbez? Ya tenía yo ya esa pregunta mía.
0: ¿Pero por qué no? ¿De qué me amas?
2: Casi con el entrevistado.
0: O sea...
2: Pero sí. Qué difícil compaginar dos chambas tan cañonas como
0: pero
2: la
0: soy
2: Eugenio
0: la ganona, fui la ganona.
2: Sí, fuiste la ganona, qué padre.
0: Sí, no es fácil coordinarnos. Sin embargo, tenemos clarísimo los dos que nuestra prioridad es nuestra familia, somos nosotros tres. Entonces, hacemos todo lo posible por coordinar agendas y por si yo en este momento...
2: Los viajes, qué complicados, yo me voy la próxima semana con mi familia, sí. Y no soy Eugenio Derbez, no manches.
0: No, los viajes son complicados, pero te de verdad hacemos, o sea, nos sentamos con calendario en mano y asistente enfrente, a ver... ¿Cuáles son las fechas de la filmación? ¿Cuáles son las fechas de sentidos? ¿Cuándo tienes tú que ensayar para el auditorio? ¿Cuándo tienes tú que no sé qué? Ok,
4: qué
0: vamos a coordinarnos. Sí está complicado.
4: Tu podcast y
0: el podcast,
4: todas las empresas que tienes.
0: Tengo un podcast con mi hermana, se llama Entre Hermanas. Sí. Sí.
2: ¿Y? ¿De qué hablan?
0: De todo.
2: Habla de coches un día.
0: De la vida. Oye, órale,
2: sí,
0: hablemos
2: mana,
0: de coches.
2: ¿Sí? Invítame.
0: Y invitamos a Eugenio, que ama hablar de coches.
2: Yo
0: ama.
2: Sé. Aquí, yo le pregunté a Eugenio que por qué, que dónde había quedado el Pacer de la familia peluche.
0: ¿Y dónde quedó?
2: No sabe. No sabe como muchas otras cosas en la vida. No sabe.
0: Qué triste. Eso está tristísimo.
2: Oye, pero muchas gracias, caray. Un placer
0: al
2: que hayan estado con nosotros, de verdad. Un
0: gracias.
2: Honor, muchísimas gracias.
4: Gracias.
2: Vamos con algo de sentido supuesto, es un corte comercial. Está hoy con nosotros una marca hecha en México. Este programa, fíjate que tiene casi 26 años al aire.
0: Wow.
2: Y hablamos de coches y muchos más. O sea,
0: ¡qué maravilla!
2: Escuchamos desmadre, nos divertimos,
4: bien.
2: Nos reímos.
0: ¡Qué padre!
2: Cantamos.
0: ¿Cuál es el peor coche de todos los tiempos?
2: El Pacer de Eugenio Derbez.
0: No. Sí te creo.
2: Era un coche espantoso.
0: ¡Horroroso!
2: A ver, tú, Chacho, ¿tu coche favorito?
4: ¿Mi favorito?
2: En la vida, no tiene que ser una marca actual.
4: En la vida, yo creo que el Porsche.
2: Sí, ¿y tú?
4: Sí.
0: No, a mí me van a odiar. Yo amo mi mamá van y todo mundo me la critica.
2: ¿Cuál es?
0: La Pacífica. La Pacífica Chrysler.
2: Tiene como 15 años, no manches. Mira, ya te vamos a vender una Jack. Que está hecha en México.
0: Gracias.
2: Y vas así, como patrona.
0: La amo, es lo máximo, hasta aspiradora tiene.
2: Vamos a cambiar, mija chula, porque ya tiene 100 años la Pacífica, por vida de Dios, 100 años.
0: La amo y no la cambio por nada, y todo el mundo me vivorea horrible y me dicen, ¿por qué manejas ese coche? Y yo, porque es el mejor coche del mundo, y soy muy feliz.
4: ¿No quieres un safari?
2: Te vamos a cambiar esa por una minivan moderna.
0: Bueno,
2: ¿te parece?
0: Okay,
2: muy bien, Alejandra Chacho, muchísimas gracias.
4: Gracias, chicos.
2: Algo, por favor, de sentidos opuestos, 12 de agosto, Auditorio Nacional, ya están los boletos a la venta. Chin, si no van, porque
0: exacto.
2: Yo ahí voy a estar, ¿va?
0: ¡Yeah!
4: Muchas gracias.

0: Hola, querido José Ramón, ¿cómo estás? Te saluda Paco Garza, presidente y director de General Motors de México. 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

0: pantalla táctil de 10.25 pulgadas, conectividad con Android Auto y Apple CarPlay, además de un nivel de equipamiento que lo ha convertido en una de las opciones con mejor relación entre precio y tecnología. La tercera opción es para el Changan Alsvin, un sedán que puede encontrarse desde 249.900 pesos gracias a promociones de la marca. Equipa un motor 1.4 litros con 101 caballos de fuerza, ofrece una cajuela de 390 litros, pantalla táctil de 10 pulgadas, cámara de reversa y control electrónico de estabilidad, características poco comunes en este rango de precio. En el cuarto lugar se posiciona el Renault Kwid, cuyo precio de lista es de 251.500 pesos, aunque también suele ofrecer descuentos o condiciones especiales de financiamiento que pueden lograr un precio aún más bajo. Su motor 1.0 litros de 3 cilindros desarrolla 66 caballos de fuerza, priorizando el ahorro de combustible con un consumo cercano a los 22 kilómetros por litro, ideal para quienes utilizan el auto principalmente en ciudad. Y el quinto lugar lo ocupa el Chevrolet Aveo Hatchback, disponible desde 254.100 pesos con crédito de casa. Está impulsado por un motor 1.5 litros de 98 caballos de fuerza. Ofrece un buen espacio interior y un equipamiento muy competitivo, lo que lo convierte en una alternativa interesante para quienes buscan un vehículo versátil para el uso diario. Aunque el precio suele ser el primer factor que revisamos al comprar un automóvil, también conviene comparar el equipamiento de seguridad, la garantía, los costos de mantenimiento, el consumo de combustible y el valor de reventa. Además, recuerda que los precios pueden cambiar dependiendo de la versión, la vigencia de las promociones o si se adquiere el vehículo mediante el financiamiento de la marca. Lo cierto es que la competencia en el segmento de entrada nunca había sido tan fuerte. Hoy, por alrededor de 250 mil pesos, ya es posible encontrar vehículos con mejores niveles de seguridad, conectividad y equipamiento. Una buena noticia para quienes buscan estrenar autos sin exceder su presupuesto. Yo soy Iván Arriaga y continúa escuchando Autos y Más.
1: Bueno, pues hasta ahí, mi querida Sopita Limantur. Oye, fíjate que el me enteré por ahí que Aston Martin pretende mantener con vida los motores V12, lo cual me dejó gratamente sorprendido y me dio mucha luz, mucha paz en mi ser, mucha paz en mi corazón. Reafirmó el compromiso de los motores V12 y dejó claro que hará todo lo posible para tenerlos con vida si esto implica fabricar y vender menos vehículos. O sea, dice, yo así me quedo, y lo dijo Adrian Hallmark, él es director ejecutivo de la firma británica, que aseguró que el emblemático propulsor motor de 12 cilindros seguirá formando parte de la oferta de la marca mientras sea técnicamente posible y comercialmente viable, pese a que las crecientes regulaciones de emisiones afectan a la industria automotriz. ¿Correcto? El directivo explicó que la estrategia de Aston Martin será privilegiar a la exclusividad sobre el volumen, es decir, en lugar de incrementar las ventas para competir con fabricantes de mayor escala, la compañía optará por reducir su producción y concentrarse en modelos de alto valor. Hallmark destacó que los motores de gran cilindrada siguen siendo altamente apreciados entre los clientes de Aston Martin, así lo apreciamos nosotros los clientes de Aston Martin, quienes valoran no solo su desempeño, sino también el sonido del motor. Es que, a ver, ahí te va, yo te tengo una buena...
2: A ver.
1: Una buena pregunta.
2: Venga.
1: ¿Tú qué prefieres? Y no estoy hablando solamente de motor o no. Para mí el sonido de un motor sigue siendo parte fundamental.
2: Totalmente.
1: De la conducción. Sí. O sea, porque puede haber un coche con pinches 100.000 caballos de fuerza eléctricos, cuatro motores de 1.000 caballos cada uno, vuela, etc. Pero si no suena, ¿qué te...?
2: Sí, o, ¿no? que el sonido sea como nave espacial.
1: Ajá. Por eso me subo al metro.
2: O el sonido falso de un motor a gasolina.
1: Sí, bueno, hay uno, sí, es que me quedé pensando en el Hyundai Ioniq N, que es como el mejor orgasmo fingido que he visto en mi vida.
2: Bueno, o sea, no sé tu referencia, pero sí, yo también creo que parte fundamental de los coches, para muchas personas todavía, es definitivamente el rugir del motor, y no precisamente tiene que ser un V8. O sea, no sé cómo puede ser otro, o sea, otro tipo de motor. Hay muchos motores que rugen bonito, la verdad.
1: Pues sí, yo prefiero también el sonido del motor que la velocidad y que la potencia. Dijo, no, ya iba a decir otra cosa. No, pero ya. No va, no.
2: No, mejor no, mira.
1: Bueno, destacó que los clientes prefieren esto y de esta forma el representante de la compañía detalló que para lograr el objetivo tendrían que mantener sus ventas anuales por debajo de las 1,000 unidades, con lo cual estarían cubiertas las legislaciones al menos hasta el 2035. O sea, todavía nos quedan bastantes años. Finalmente, también informó que la marca está trabajando en una nueva arquitectura para SUVs y deportivos que estarían previstas para aplicarse únicamente en vehículos eléctricos que no llegarían hasta 2030, pero que desde ahora han puesto manos a la obra.
2: Pues muy bien.
1: A la obra. Oye, vamos a un corte comercial con... No, Raúl Malagón ya estuvo. Ah, no, bueno, pero tenemos capsulita de don Raúl Malagón.
3: La alianza entre Stellantis y Mobileye, que podría convertirse en referente de la conducción autónoma para los próximos años. Stellantis va con todo en su objetivo de acelerar el desarrollo de vehículos con funciones avanzadas de conducción autónoma al reforzar su colaboración con la filial de Intel, Mobileye. Todo esto en medio de una alianza que permitirá al grupo automotriz integrar nuevas tecnologías de asistencia al conductor en futuros modelos del conjunto, para ofrecer una experiencia de manejo más segura, inteligente y cómoda. La base de esta nueva etapa será la plataforma Mobileye Surround ADAS, un sistema que combina cámaras de alta resolución, radares y software de percepción impulsado por inteligencia artificial para crear un entorno de conducción con capacidades de automatización más avanzadas. Esta tecnología podría realizar maniobras como cambios de carril, adelantamientos, incorporación a autopistas y asistencia en tráfico denso, siempre bajo la supervisión del conductor. Además, esta colaboración también contempla el aprovechamiento del sistema IQ y del programa de recolección de datos Road Experience Management, un procesador especializado en visión artificial que analiza en tiempo real la información captada por los sensores para identificar vehículos, peatones, ciclistas, señales de tránsito y otros obstáculos, por lo que gracias a esta capacidad de procesamiento, el sistema puede tomar decisiones con mayor rapidez y precisión para asistir al conductor. Finalmente, la marca explicó que esta solución está diseñada para evolucionar mediante actualizaciones remotas de software, permitiendo que los vehículos incorporen nuevas funciones a lo largo de su vida útil. Además de que la arquitectura será compatible con distintos niveles de automatización, desde avanzados sistemas de asistencia hasta futuras aplicaciones de conducción manos libres en determinados escenarios. Eso sí, aunque su implementación está prevista para dar inicio en 2027, los primeros ejemplares que podrán hacer uso de su funcionalidad serán encaminados al mercado estadounidense y paulatinamente extendidos a los mercados más adaptables. Cuéntanos en redes sociales si crees que lo veremos en México en un futuro cercano. Recuerda que yo soy Raúl Malagón y te invito a que continúes escuchando Autos y Más.
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1: Iba saliendo de la universidad.
2: ¿Y qué estudiaste?
1: Ingeniería industrial.
2: Ah, qué chingada.
1: Entonces, pues nada, ahí me dieron mi primera oportunidad en el área de ventas. Después estuve, 6 meses después me contrataron y estuve muchos años en el área de sales planning y operaciones. Uh-huh. Viendo todo lo que tiene que ver con asignación, pero mayoreo hacia distribuidores, líneas de crédito. Y luego después fui gerente de zona, entonces estuve en campo casi 6 años.
2: Visitando a todas las distribuidoras de todo el país.
1: Yo me era responsable de centro, bajío y sureste.
2: Ok.
1: Digo, no al mismo tiempo, pero en estos 6 años estuve alrededor de esa zona.
2: Entonces ahí empezaste a correr la República Mexicana, porque parte importante de vender coches hoy es conocer el territorio donde vendes coches y a la gente.
1: No, bueno, la verdad te puedo decir que uno de los puestos, siempre todo suma, por supuesto, en tu bagaje profesional, pero uno de los puestos que me permitió hacer mi chamba muy importantemente, sobre todo en marketing, fue haber sido gerente de zona, porque me permitió vivir directamente lo que padece o le beneficia al distribuidor y escuchar a los clientes de primera mano.
2: Que además, ¿sabes qué? Que hay que decirlo muy claro, el primer cliente de una marca es el distribuidor, no es el público en general, ¿no? O sea, tú le compras a Hyundai Patriotismo, no a Hyundai Motor México, ¿estás de acuerdo? Entonces, a Hyundai Patriotismo le compra a Hyundai, entonces tu primer cliente es el primero que tienes que tener contento, ¿no?
1: Sí, pues bueno, sí, como operan típicamente las marcas es que la OEM, es decir, la marca per se, le vende a través de un esquema de mayoreo a nuestra red de distribuidores y ellos a su vez pues son nuestro frente hacia el consumidor final. Entonces, ciertamente, pues hay que entender bien la operación de un distribuidor, qué les duele, cómo puedes apoyarles, porque si ellos hacen buen frente hacia el cliente, pues en gran parte es porque tienen el apoyo, el respaldo, el entendimiento por parte de la marca.
2: Y ganan lana, y entonces si ganan lana, pues hacen bien su chamba. Oye, entonces estuviste primero en el área de ventas, visitando distribuidores, entendiendo a la gente, y de ahí brincas a la parte de marketing, ¿no?
1: Pues estuve todavía como gerente de operaciones durante un tiempo, después de haber sido gerente de zona. Y después también tuve la posibilidad de estar a cargo de ventas de blindados, ventas diplomáticas, ventas a gobierno, aún con los alemanes. Uh-huh. Y después de ahí, 11 años después, me invitan a estar en una marca japonesa.
2: Pero empezaste con una marca alemana que tiene procesos completamente distintos, donde el trato institucional hacia su equipo o hacia los colaboradores tiene una forma de ser diferente, estricta. Yo me acuerdo haber conocido en aquellas a gente que apreciamos y tal, Karin Goyer, por ejemplo, que sabe marketing, y entonces era una forma
1: alemana
2: muy,
1: por cierto.
2: Muy alemana de ser, ¿no? O sea, en general es un proceso, ¿no? Entonces, ¿qué te llevaste, por ejemplo, de esa cultura alemana? ¿Cómo te permitió crecer y brincar después a una japonesa?
1: Pues mira, sí, la verdad es que dentro de estos 26 años el poder trabajar con varias culturas te permite pues conocer mucho de las diferencias y también de las fortalezas.
2: Claro.
1: ¿No? El haber trabajado con alemanes pues me parece que me permitió poder entender esta disciplina que es muy característica de los alemanes y que ciertamente les ayuda para poder hacer procesos pues muy estándar y buscar siempre cuando el proceso no continúa, porque puede haber desviaciones.
2: Claro.
1: Tener una salida para retomar el camino.
2: Esa es parte importante.
1: Sí, la verdad, la cultura alemana me parece que se distingue por procesos, por tener una disciplina de ejecución muy buena y por encontrar siempre alternativas o planes B para retomar el camino cuando hay desviaciones.
2: Tú terminaste, digamos, la prepa en una prepa alemana y luego te fuiste a la UNAM, ¿no? A la Universidad Nacional Autónoma de la Automotriz, porque hay mucha gente que ha pasado por ahí, han aprendido, y es una gran empresa, Nissan, por supuesto, y ahí estuviste ¿cuánto tiempo?
1: Y sí, pues los japoneses me invitaron a trabajar en marketing.
2: Ajá.
1: Yo cambié de esta marca alemana a gerente de producto en esta marca japonesa. Y pues sí, a ver, la presencia de una marca alemana de lujo en México, pues ciertamente la infraestructura es muy distinta, es decir, mucho más pequeña que una marca japonesa de una marca mayorista convencional en el país.
2: Entonces, enorme, con plantas.
1: La dimensión era brutal. Brutal, y sí, pues, pero de todas maneras fue un pase. Estuve ahí 8 años y fue un pase también muy interesante, porque entonces ya venía yo de lujo y entonces ya empecé a empaparme del mercado tradicional, convencional, de mucho volumen.
2: Es completamente diferente.
1: Es muy diferente el poder entender las expectativas del consumidor, lo que desea. Cuando está buscando una marca de lujo a cuando está buscando una marca pues más tradicional, ¿no?
2: Sí, no es lo mismo vender un Serie 3 que un Nissan Versa, ¿no estás de acuerdo?
1: Son extremos claro, los que mencionas, pero sí, las expectativas son distintas.
2: Claro.
1: Las necesidades también. Y pues bueno, digamos, estos polos o estos extremos, pues me permitieron entender las diferencias.
2: Oye, ¿y ahí quién fue tu primer jefe o en qué momento conoces hoy al presidente Hyundai, que es José Muñoz, amigo mutuo? Ahí estuvo, por supuesto, también estuvo en Nissan. ¿A qué hora empieza este enroque tan padre que has logrado hacer?
1: Cuando me contrataron con la marca japonesa, José Muñoz lo habían promovido a ser CEO regional.
2: Okay.
1: Él estuvo también como CEO localmente, pero recién yo prácticamente llegué y él se fue a Norteamérica, porque las oficinas regionales están en Norteamérica. Y entonces, pues nada, México le reportaba directamente a esta oficina regional.
2: Uh-huh.
1: Y pues a partir de ahí empezó pues mi sinergia, mi cercanía con él, pues porque México le reportaba. En ese entonces yo era el gerente de producto. Y pues los gerentes de producto tenían que reportarle al CEO regional el desempeño del vehículo, los incentivos, el plan de marketing. Vaya, es como el papá del producto.
2: El papá de dos o tres modelos, ¿no?
1: Es correcto.
2: Y luego sigues creciendo en Nissan en estos 8 años de manera paulatina y vas como fogueándote con esta empresa enorme. Y al final, Claudia Márquez, ¿dónde jugaba, por ejemplo?
1: Claudia es hoy Chief Operating Officer. Ajá. De Hyundai North America.
2: Ok, correcto. Claudia, perdón que nos refiramos así a ella, porque también es amiga de los dos y es una mujer a la que admiramos, bueno, yo admiro muchísimo.
1: Coincido.
2: Es una fuera de serie y es muy especial, ¿no? Yo tengo la fortuna de conocerla muy bien. Y ahí con Claudia, por ejemplo, que es hoy COO.
1: Bueno, en su momento Claudia era directora de marketing. Uh-huh. Y pues ella fue la que me invita finalmente a trabajar como gerente de producto. Y pues ahí estuvo pues un par de años y después la invitan a irse de expatriada a Nashville.
2: Nashville, Tennessee.
1: Exacto, en la marca de lujo del grupo japonés. Y pues yo me quedo en marketing y después, pues además de producto, después me dieron la responsabilidad también de incentivos y después de publicidad y medios. Y al final también fui responsable de una dirección que se llamaba Customer Journey, que básicamente mapeaba todos los procesos desde la prospección hasta la posventa para poder mejorar la experiencia del cliente.
2: Oye, yo quería llegar a esto con toda esta historia que es súper interesante. Es cómo en las empresas, como en la vida, como en la sociedad, se van formando estas células que van creciendo. Las células entre una y otra van creciendo y hoy llegan a formar un gran equipo en Hyundai, ¿no? Yo es lo que veo por esta historia que yo ya conocía, pero la audiencia no, es cómo se va formando esto, ¿no? Entonces creo que siempre hay que trabajar en equipo, siempre hay que estar cerca de los equipos, cerca de la gente, para poder lograr hoy lo que estás logrando. Entraste ya después a Hyundai.
1: Sí, bueno, llego a Hyundai y este año cumplo 7 años en Hyundai Motor de México. Llegué como director de marketing, entonces ahí veía incentivos, pero publicidad y medios, pero relaciones públicas, precio y producto, product planning, pues vaya, todas las P's del marketing, ¿no?
2: Básicamente. Todas las P's del marketing.
1: Todas las P's del marketing. Y después me invita el grupo porque le parece que mi experiencia vale la pena trasladarla al equipo comercial. Y pues mi última posición antes de esta, de este
2: hasta
1: gran
2: ayer,
1: rol que tengo. Exacto. Fue director de ventas, que incluye, por supuesto, la parte de campo, pero también sales planning, planación de ventas y desarrollo de red.
2: No, pues todas las demás. Y bueno, finalmente ya para antes de irnos

0: un corte comercial. ¿Qué rol ha jugado tu familia en esto y qué rol has jugado tú para tu familia en esto?
1: Hijo, pues es fundamental. Acá, ¿no? Es fundamental porque, a ver, probablemente, no sé si lo sepas, pero estoy casado por los últimos 20 años con mujer holandesa.
0: Yo sé.
1: Entonces, pues vaya, yo siempre creí que cuando decidiera, obviamente más joven, tener un acompañamiento de una mujer a mi lado, pues tenía que ser alguien del mundo que me acompañara con esta ambición de querer seguir trabajando en empresas transnacionales y probablemente volar o saltar a otros países. Y pues bueno, no me equivoqué. Miriam se llama mi esposa, ha sido un gran partner para esta evolución y pues por supuesto también para hoy ser el pilar muy importante a través de pues la educación de mis dos hijos, Camila y Mateo,
0: claro,
1: que tienen 16 y 12, están en la plena pubertad. Y pues obviamente es muy importante tener un acompañamiento que les guíe, ¿no?
0: ¿Y cómo balanceas? Porque, a ver, parte para mí súper importante en la vida, por supuesto, es, y que yo muchos años no lo supe hacer y hoy estoy intentando ya hacerlo, es cómo balancear la parte profesional, está donde puta, quieres crecer y quieres llegar al ser el CEO, si te mueven a Estados Unidos, lo que sea, sí, me la como, como el mundo completo. ¿Cómo balanceas con la parte familiar? Esa parte es muy complicada en los altos ejecutivos, ¿no?
1: Sí es, pero me parece que a ver, una de mis principales probablemente fortalezas es que la disciplina ha hecho mucho de lo que soy hoy. ¿Eso qué quiere decir? Yo soy muy estructurado y tengo disciplina para poderle dar el tiempo a lo importante, a lo urgente, pero también a esta parte que necesitan mis hijos por este acompañamiento en la etapa en la que están, y también hacia mi persona. Me encanta hacer ejercicio porque me parece que me nivela en todos los frentes a los cuales tengo que atender y necesito darme tiempo. Entonces soy del club de las 5 de la mañana para poder atender a esa hora y hacer un poco de ejercicio y luego después cómo está mi día y después ver que mis hijos están atendiendo lo que tienen que atender en la escuela y un poquito de la casa y luego todo mi día pues ocupado en las cosas importantes y urgentes de la empresa.
0: ¿A qué hora te duermes?
1: A las 10 de la noche.
0: Yo
1: no soy muy nocturno, la verdad, porque si no, levantarte a las 5 de la mañana no es una buena combinación.
0: Oye, pues la verdad es que te felicito. Vamos a ir un corte y ahora ya hablaremos del negocio, pero esta parte me interesaba mucho porque creo que por ahí afuera muchos nos ha costado trabajo ir subiendo y muchas veces descuidamos lo personal, descuidamos a los equipos. Luego la ambición te come, ¿no? Y dicen que la... ¿Cómo la ambición mató al gato? ¿Cómo hay un dicho así de tía, no? Pero creo que esta parte humana y emocional siempre es importante mantenerla presente para saber de dónde venimos y hacia dónde vamos. Voy a un corte. Regresamos con más.

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0: es una cosa caliente, cañón. Brutal, brutal. A ver, de acuerdo a los estudios que nosotros tenemos, hay todavía gente que nos confunde con alguna otra marca asiática, que no es coreana.
1: Sí.
0: Entonces, pues esto lo que nos ha permitido es precisamente entregar el ADN coreano que tiene esta marca, acercar Hyundai mucho más al público local, que la gente que aún no nos conoce sepa quiénes somos, y por el otro lado, acercarles la marca de una manera distinta, no solamente a través del producto, de nuestras agencias, pero también, por ejemplo, me contabas del Hospitality en el cual tuviste la oportunidad de estar.
1: Que me invitaron ellos, pero sí estuvo espectacular.
0: ¿Y qué tal?
1: No, man.
0: Entonces, podemos acercar la marca de una manera muy distinta.
1: Para... Le llegó a todo el mundo, ¿sabes? O sea, digo, el mundial ciertamente fue un mundial caro, no fue muy popular, que digamos, porque los boletos estaban carísimos, pero sí fue visto. A ver, el partido de México contra Inglaterra tuvo 60 millones de personas vistas en México, que vieron en algún momento Hyundai en algún lado. ¿Estás de acuerdo?
0: 100%. Entonces... Pues mira, hablando de las capacidades globales, porque este tipo de patrocinios, tú lo sabes perfecto, pues se negocian no localmente, son negociaciones globales. Y pues estas son las fortalezas y capacidades de las que menciono, de las cuales Hyundai en México, pues ciertamente nos benefician.
1: Oye, sé que Pueblita me va a matar, pero voy a pedir que firmes este balón. Porque sé que es tu primera entrevista como CEO.
0: Es.
1: Y yo soy muy orgulloso de hacerla. Estoy muy orgulloso de ser tu amigo, ser amigo de Hyundai, estar tan cerca de la marca. Hemos estado siempre muy, muy cerca, con una relación súper profesional y con resultados y con negocio y con todo. Pero para mí es un orgullo hoy echarte la mano y pedir que firmes este balón como lo hubiera hecho una estrella del fútbol. Para desearte toda la suerte del mundo, digo.
0: Mil
1: porque
0: gracias.
1: Sé que no la necesitas, sé que. La suerte es para los pendejos y tú no tienes nada de eso. Ajá. Sé que eres muy capaz, sin embargo, sé que tu equipo te va a arropar y es una gran marca. Y para mí, en lo personal, es un orgullo ser tu amigo y haber hecho esta primera entrevista. Así es que me firme, amigo.
0: 100%.
1: Juan Carlos Ortega, CEO, nuevo CEO y presidente de Hyundai Motor de México aquí en Autos y Más. De verdad, es de estas entrevistas me encantan porque cuando entrevistas a un amigo, las cosas cambian. Vamos a un corte, regresamos.
2: 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José Erra y todo el equipo de Autos y Más, qué alegría saludarlos hoy de parte de toda la familia de Ford de México. De verdad quiero mandarles una felicitación enorme por esta nueva etapa. Que ahora tengan 2 horas de programa y en horario estelar no es casualidad. Es el reflejo de su pasión por la industria, de su dedicación y de la manera tan única que tienen de conectar con su audiencia. Nos llena de mucho orgullo verles crecer, que vengan muchos kilómetros más de éxitos en este nuevo espacio. Les mando un saludo con mucho cariño de parte de su amigo Lucien Pinto.
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0: de o se pierdan de algo, ¿no? La van a disfrutar bastante. Hay muchas curiosidades y muchos chismes del rodaje del cast que se me hace interesante compartirles. Porque, por ejemplo, Tom Holland menciona que no sabía y pensaba, de hecho, que Christopher Nolan no le estaba gustando al director cómo estaba actuando Tom Holland, porque cada 3 minutos o un poco antes de estos 3 minutos cortaba las escenas y le decía, no, corte, que no sé qué, ¿no? Y Tom Holland pensaba que era porque estaba actuando mal o no le gustaba, pero resulta que, pues porque es la primera vez en la historia que se hace una película en su totalidad con cámaras IMAX de 70 milímetros, resulta que es porque estas cámaras tienen unos rollos enormes que solamente permiten que, además de que pesan mucho para una persona, solamente permiten 3 minutos de grabación, porque equivale eso a 300 metros de rollo. No, o sea, bueno. Es una locura. Es una locura. Entonces, por eso tenían que cortar toda la película, toda la producción, cada 3 minutos, todas las escenas, todas las secuencias. Grabaron en 5 países de Europa. Una locura. Y a pesar de eso, o sea, sí, obviamente tuvo un presupuesto considerable de más de 200 millones de dólares. Pero como Christopher Nolan siempre le gusta usar efectos prácticos y no utiliza nada de CGI, pues ahí también se ahorra un poco de presupuesto, porque pues es hacer como más arte, ¿no? Como el cine de antes, que no existía estos efectos especiales por computadora y demás, porque no sé si ya la vieron ustedes.
1: No, spoilers, todavía. Solo dinos, ¿vale la pena? ¿Cuánto le das?
0: Vale 100% la pena. Pues imagínate, si ya la vi 3 veces, no, bueno. Quedé traumado.
2: Ya oye, sé. 3 horas.
0: Sí.
2: Oye, pero además el elenco está cañón. Elliot Page.
1: Es que eso...
2: Zendaya, Tom Holland, Travis Scott, Anne Hathaway, Charlize Theron, Ben Slade, o sea, tiene a todos los artistas de Hollywood en una sola película. ¡Qué pics!
0: Sí, no, es el cast es impresionante. O sea, siempre Christopher Nolan se ha caracterizado por tener películas con gran cast, pero este creo que es el que tiene mejor y con mayor cantidad de actores. Y justamente complementando esta info que comentas, José Ramón, tanto Anna Hathaway como Robert Pattinson compartieron 2 anécdotas ahí en unas entrevistas, porque a todo el cast les preguntan que, pues, ¿qué dijeron cuando Christopher Nolan los invitó a ver una película, no? Y todos contestaron, no, pues que sí, porque lo normal es que siempre digas, pues, dame el guión para ver si vemos, me gusta, ¿no? Y vemos, ajá.
1: Sí, sí, sí.
0: Y todos dijeron, no, pues es una película de Christopher Nolan. No, pues sí, venga. No importa lo que sea, sí. Antes de leer el guión, él sí ya estaba. Y que el único que sí dijo, déjame leer el guión, fue Robert Pattinson.
1: No,
0: pero,
1: bueno.
0: Pero, o sea, como que lo hace confesándolo como... pues un poco ingenuo, pensando que no era el único, y ahí se da cuenta que fue el único.
1: No, bueno.
0: Sí.
1: Lo malmiraron, seguramente.
0: Lo malmirando, y pues ahí hasta hicieron una broma, y hasta Nolan lo vemos ahí cotorreando, que es algo que casi nunca lo vemos hacer.
1: Vi algo que no sé si sea cierto, a ver, corrígeme, que este Tom Holland le pidió que él fuera el que anunciara a Zendaya que se había quedado.
0: Sí,
1: ¿no?
0: sí, esa también está muy buena. Justamente ya están leyendo el guión Tom Holland en su casa con Zendaya, y Zendaya le dice, a ver el guión, quiero leerlo, ¿no? Quiero leerlo porque pues es una película de Christopher Nolan.
1: Ajá.
0: No, pues va, y ya lo leen y todo. Y ya, total, después regresa Tom con Zendaya y le dice, oye amor, vuelve a leer, el guión. Y le dice, ¿pero para qué si ya lo leí? No, es que vuélvelo a leer. Quiero que leas un personaje. Y ya, pues, lee las líneas de Atenea.
1: Ajá.
0: Y ahí se da cuenta, volviendo a leer el guión, que la están escogiendo a ella.
1: Es ella, ¿no? Ajá.
0: Sí. Entonces, pues ya, ahí comparte que pues, la manera en cómo se enteró, que fue a través de Tom Holland por el guión, pues que se volvió loca.
1: Qué joya.
2: No, pues qué joya. Y... la verdad es que qué joya. Oye, y ya tenemos otro temilla por ahí pendiente. Yo luego te pregunto algo que quiero saber.
0: A ver.
2: No, tú traías algo de Big Bang Theory, ¿no?
0: Ah, sí. Bueno, también tenemos otra recomendación para los que les gusta un poquito estar en casa y ver el más streaming en Netflix. Vamos a tener un spin-off de la gran serie de comedia de Big Bang Theory. Se llama Stuart no logra salvar al universo. Y pues bueno, obviamente es una parodia, es una comedia muy divertida, pero se centra en que pues Stuart rompe un dispositivo cuántico que habían construido los protagonistas, Sheldon y Leonard. Y ese aparato pues abre grietas entre realidades, así como tipo multiverso, un armagedón multiversal, y pues pone en peligro la existencia del universo. Y pues por eso es que se llama la serie Stuart no logra salvar el universo. Pero pues todo está adaptado a la comedia hollywoodense que es muy apegada a esta serie.
2: Oye, y finalmente yo te quería preguntar, ¿qué tal estará la película, la nueva película Spider-Man? Justamente BMW nos invitó a la premiere el próximo martes, no podemos ir, pero a lo mejor puedes ir tú, ya la viste, ¿qué podemos esperar de la nueva película de Spider-Man?
0: Claro que sí, José Ramón, pues justamente el martes ahí estaremos viendo la peli.
1: Ah, mira.
0: No, pues estamos muy emocionados, creo que todos los que amamos el cine y más al personaje de Spider-Man, porque, a ver, esta es una, recordemos que es una película en la que tanto Zendaya, en que interpreta a la pareja de Spider-Man, como todo el mundo, ya no saben quién es Spider-Man. O sea, olvidaron quién es el Hombre Araña. Y él se tiene que encargar de que vuelvan a recordarlo. Sobre todo, pues su amor, ¿no?
1: Su Mary novia, Jane, ¿no? Exacto.
0: Entonces, va a tener una conexión, evidentemente, con el multiverso del MCU, del universo de cinematográfico de Marvel. Y la verdad es que tanto en las locaciones como los trailers y todo esto, pues se ve brutal, ¿no? Tuvimos recientemente la alfombra esta semana. Y fue una locura Tom Holland y Zendaya, que nos volvió a visitar por segunda vez, porque la tuvimos hace un par de años en Dune 2.
1: Ah, claro.
0: Y bueno, pues acá estuvieron de nueva cuenta. Tom Holland me parece que fue la primera vez que nos visitó aquí en la Ciudad de México. Y ya estaremos hablando más de la película la próxima semana, ¿no? Ya que la veamos. ¿Cómo ven?
2: Me parece bien. Sí, el martes es la alfombra roja, el estreno, pero sí, gran revuelo el que causaron Tom Holland y Zendaya aquí con su visita a nuestro país, que sí fue una verdadera locura. Se está poniendo muy de moda que vengan los artistas de películas importantes a visitarnos a nuestro país. Eso me da gusto, que vengan a hacer estas alfombras rojas y estas entrevistas y ruedas de prensa a México directamente, ¿no?
0: Sí, la verdad es que sí, o sea, yo diría que de la pandemia para acá empezó a haber un incremento de visitas de muchas celebridades de Hollywood. Simplemente el año pasado tuvimos a Leonardo DiCaprio, a Brad Pitt, a Jack Black, a Jason Momoa, a Dwayne Johnson. No, una locura, y pues este año no ha sido la excepción tampoco.
2: Pues muy bien, querido amigo, pues ya estaremos ahí pendientes de lo que pase con Spider-Man, Brand New Day es la nueva puesta en escena, también una película larga, esta que decías de Odisea dura casi 3 horas, sí. Esta de Spider-Man 2 horas 25 minutos, películas largas que pues normalmente estábamos acostumbrados a la hora 40, hora 50, ahorita ya están creciendo nuevamente las películas, ¿no?
0: Sí, pero la verdad les puedo decir, sin temor a equivocarme, que no la van a sentir tan larga de la Odisea, ¿eh?
1: ¿No?
0: No, es
1: porque yo vi varios memes así de que la gente salía con las piernas entumidas del cine y así.
0: No, o sea, a ver, para los que les gusta de verdad ir al cine y sobre todo que disfrutan mucho de este tipo de historias, es de las más longevas de la historia de la humanidad, escrita por Homero, de la Odisea, pues literal es una odisea todo lo que vive Ulises, Odiseo. Y me parece que cada secuencia, cada escena, cada personaje tiene su valor y está muy, muy profunda. O sea, tiene para dar mucha conversación, tanto de pensamiento filosófico como de comportamiento humano, de tragedia, de pérdida, de recuperar a tu familia. Tiene muchas cosas cosas muy, muy, muy interesantes. Ahí se las dejo de tarea. Ahí me dicen
2: si,
0: qué tanto
2: les gustó. Pero sí hay que verla en el cine, ¿estás de acuerdo?
0: Sí, 100%, sí.
1: Y tú, ¿no? Ya véanla porque quiero platicarla.
0: Ya vayan mañana.
2: Pues parece bien. Muy bien, pues vamos a un corte. Muchísimas gracias, amigo. Oye, ¿cómo te seguimos en tus redes sociales?
0: Estoy como Rob Kopka. Rob es mi nombre, Kopka mi apellido. Se escribe con Kopka. Ahí me encuentran en Instagram y en TikTok.
2: Va, por favor, síganlo y estará con nosotros la próxima semana, el próximo jueves, hablando de lo que pase con Spider-Man. Brand New Day, que ahí yes. También es protagonista la marca BMW. Vamos a un corte, son las 7 de la noche con 35, 8:35 allá en la Ciudad de México y regresamos con mucho más de Autos y Más. Qué bueno que están aquí, caray. Regresamos.
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0: 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Oigan, y pues nada más agradecer a Baja California. Y digo agradecer a Baja California porque pasar una semana aquí donde desgraciadamente ya tengo que regresar el día de mañana. Les cuento algo personal, digamos, vine con mi familia, vine con mis hijos, mi nuera, mi yerno, etcétera. Y la verdad es que Baja California Sur te regala cosas. O sea, no es que te regalen el hotel ni la comida, sino que te regala momentos y te regala experiencias y te regala vida y te regala fauna y te regala flora y te regala naturaleza y te regala un mar maravilloso. De verdad es uno de los destinos que yo más disfruto, que a mí más me gusta en lo personal, por eso lo elegí para venir aquí a vacacionar en familia. Y tiene de todo, o sea, La Paz tiene de todo, está Todos Santos, está Los Cabos, toda la parte de Baja California Sur tiene una fauna increíble, por eso se llama al Mar de Cortés como el acuario más grande del mundo, así lo bautizó Jacques Cousteau, uno de los buzos más increíbles. Tuve la oportunidad de bucear, de ver tortugas, de ver un barco hundido, de comer delicioso, de ir a una playa como la playa de Balandra, que es una de las 10 playas más hermosas del mundo, ¿no? No solo por el color del agua, sino porque pues es prácticamente una alberca, todo el Mar de Cortés, como está pues entre Sonora y Baja California, digamos, está este mar que tiene muy poco oleaje, pero hay tanto que comer y tanta riqueza en fauna y flora, pues que hay millones de especies marinas que puedes observar, puedes relajarte, puedes pasarla bien, la gente es súper amigable, es una gran experiencia. Si quieren un fin de semana o una semana más bien para pasarla así bien con la familia y disfrutar de la naturaleza, disfrutar de la historia también, aquí iniciaron las primeras misiones, aquí iniciaron los primeros vaqueros, aquí se dan las primeras perlas, en fin, hay muchas cosas que ver y que platicar y que vivir en Baja California. Se los recomiendo muchísimo. Y también les quería pedir, ya para cerrar el programa, que nos manden por favor un mensaje directo a mi cuenta de Instagram, que es @soycocheramon, diciéndonos qué les ha parecido estas primeras dos semanas en donde estamos ya al aire 2 horas. Hemos metido nuevas secciones, como han escuchado, tenemos tecnología, tenemos cine, tenemos gastronomía y comidas, tenemos vacilón con el Chino Vega, tenemos un montón de cosas diferentes para hacer el programa de autos y más, el más de los autos. O sea, seguimos hablando de autos, pero ahora estamos hablando de más cosas. Claro, desde la visión y el humor que tenemos en este programa, la verdad es que estamos muy contentos con este nuevo horario y queremos que ustedes también lo estén. Así es que mándenos un mensaje a través de mi cuenta de Instagram, @soycocheramon, y estaré leyéndolos todos y cada uno de ellos con dudas, con opiniones. Vamos a hacer un reality para que alguien de ustedes pueda estar con nosotros al aire por lo menos 2 veces a la semana. En fin, se vienen muchas cosas, muchas cositas. La verdad es que tomé esta semanita de vacaciones, pero el lunes estaremos con energías renovadas y con mucho más que ofrecerles a través de MBS Radio, a través de MBS 102.5. Por supuesto, síganos a través del YouTube de MBS Noticias, ahí estamos transmitiendo todos los días, estamos en MBS Televisión, en fin, en todas partes, gracias al equipo. Llevamos 15 días ya con 2 horas y la verdad es que se han pasado muy rápido. Espero que a ustedes también se les hayan pasado igual de rápido. Mi nombre es José Razabala. Agradezco enormemente que nos escuchen. De verdad es un privilegio poder saber que en este momento tú me estás escuchando, saber que tú en Mérida ahorita estás escuchando a través de EXA, o que estás en Guadalajara, o que estás en Monterrey en Globo, o que estás en Tijuana, o que estás en toda la República Mexicana escuchando a su servidor. Es un honor y es un privilegio. Gracias a todo mi equipo. Pásenla muy, muy bien y nos escuchamos ya el lunes en la Ciudad de México en el estudio con mucho más de Autos y Más. Mi nombre es José Razabala, mi Instagram, @soycocheramón. Soy parte de MBS, soy familia MBS y aquí estamos contigo siempre con la mejor información del motor y mucho más en Autos y Más.
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2: Las 2 de la tarde en punto. Gracias por acompañarme en este espacio informativo. Yo soy Joel Garza. Informativo. Ay, me salió muy el Info 7. Vamos con buena música. Gracias por acompañarme. Happy Weekend. Hay 33 grados en la zona sur de Monterrey.

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2: Bien, las 2 de la tarde con 3 minutos. Gracias por dejarme hacerte compañía en este fin de semana. Escuchamos a Karol G con Shakira a través de Happy Weekend, a través de Globo y a través de nuestro WhatsApp. Estoy a sus órdenes. Cualquier nota de voz a sus órdenes y cualquier canción que quieran escuchar en este fin de semana también. A través del 8182-565150. Ese es el WhatsApp, 8182-565150. Pide tu canción, es la música de Faye.

escuchamos la música de Faye, Díselo con Flores, a través de Globo Éxitos todo el día. El buen Isaac me acompaña en controles. Lupita Barrera en la producción de este espacio. Estoy contigo hasta las 4 de la tarde y en redes sociales estoy en @joelgarza_. Esa es mi cuenta de Instagram. Ahí estoy en contacto contigo. Y por supuesto, saludamos a los que nos están escribiendo a través de nuestro número de WhatsApp: 81 82 56 51 50. Una de las canciones que piden en este momento es algo de Kavá. Pero la persona que pide esta canción dice, es que yo amaba esta telenovela. ¿La recuerdan? Amigas y rivales. Bueno, la ponemos. Y ustedes la programan en este espacio a través de Globo, a través de Happy Weekend.

Son las 2 de la tarde con 18 minutos. Oigan, más adelante viene un invitado conmigo aquí a cabina que no se pueden perder. Es un invitado que viene a platicarnos de esos hacks que son imperdibles. Hacks 2.0, Gio. Giovanni Toledo está con nosotros aquí en cabina, viene a platicarnos de estas recomendaciones, así que no se lo pierdan más adelante a través de Globo Éxitos todo el día. Soy Joel Garza, en este fin de semana te acompaño hasta las 4 de la tarde. Buen camino donde quiera que vayas. Quédate en sintonía, esto es la música de Florida.

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Escuchamos la música de Cristina Aguilera en este fin de semana. Gracias a las personas que nos siguen escribiendo a través de nuestro número de WhatsApp 8182-5651-5033 grados al sur de la ciudad de Monterrey. Esta tarde llegaremos a los 34 grados. Mañana la máxima será de los 33 grados centígrados con mínimas de 21 grados centígrados. Así que hay que disfrutar como quiera este fin de semana y disfrutar de la música que tenemos en este fin. Es la música de Genitálica.

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Son las 2:33. La música sigue en este fin de semana. Yo te doy compañía hasta las 4 de la tarde. Saludos a quienes nos sintonizan en nuestro portal de internet, en Globo, y que están en contacto conmigo, fmglobo.com. Ahí estamos en línea, en donde quiera que te encuentres, nos sintonizas. Llega la música de Britney Spears. Es la música preferida de nuestro operador, ¿eh? Ya me di cuenta, es la música de Britney Spears. Ustedes la piden, nosotros la programamos.

Son las 2 ya con 44 minutos. La música de Chayanne, Tu Boca, a través de Globo Éxitos todo el día. En este fin de semana, yo los acompaño con la música que ustedes solicitan a través de nuestro número de WhatsApp 8182-565150. Ahí estamos en contacto con ustedes. Saludos para Ale, que nos están sintonizando desde Filadelfia. Como siempre, mi querida Ale, un abrazo. Llega Caloncho en Happy Weekend.

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No se pueden perder a mi invitado que tengo en cabina a través de Globo 88.1. Él viaja por todo el mundo. Viene ahorita desde Ciudad de México, pero viene desde Ciudad de México, pero vive en Shanghái. Hoy viene a darnos esos hacks para viajes, para citas, para ahorrar. Bueno, de todo, así que no se lo pierdan. En la segunda hora de este espacio, Giovanni Toledo está con nosotros en cabina. No se lo pierdan a través de Globo Éxitos todo el día. Por lo pronto, los dejo con buena música. Esto es de Caifanes, la piden, la ponemos en la programación de este fin de semana. Hay una temperatura de 34 agradables grados centígrados al momento en la zona sur de Monterrey. Buen camino donde quiera que vayas.

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Escuchamos la música de Jumbo a través de Globo Éxitos todo el día. Son las 3 de la tarde con 8 minutos. Saludos a los que están en el Instagram, no, en el TikTok Live en estos momentos que estoy haciendo en arroba Joel Garza-bajo. Saludos a María Galvez, saludos a Ricardo, saludos a Lulú Rojas. Saludos también para Soy Santiago que nos pide algo de Yuridia. Aquí la ponemos en este fin de semana. No le llames amor a través de Globo Éxitos todo el día.

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1: Son las 3 de la tarde con 11 minutos. Estamos de regreso a través de Globo Éxitos todo el día. Gracias a todas las personas que están conectados en nuestro live a través de nuestra cuenta de TikTok. Estamos en contacto en @joelgarza_. Oigan, pero antes de presentarle a nuestros invitados que tenemos en cabina, nuestro invitado que tenemos en cabina, quiero felicitar a nuestro amigo Hugo Lacabex, que justamente esta semana estuvo aniversario. Hoy no está con nosotros en cabina, pero anda con todo el buen Hugo. Va llegando de Las Vegas. Se fue unos días por allá, hoy no alcanzó a llegar a cabina, pero le mandamos un abrazo de todo corazón a nuestro gran amigo Hugo Lacabex, que lo escuchan en Tendencia, que bueno, siempre trae las recomendaciones semanales de qué hacer, qué no hacer, ni todo lo que se ha hecho viral. El señor Hugo Lacabex celebra sus 40 años, nada, se crean, a nuestro amigo Hugo, que bueno, no sé cuántos años cumplió Hugo, ¿36? Hugo Lacabex, bueno, un abrazo amigo, mis mejores deseos para ti. Y que el próximo fin de semana arremete a no volver a cabina porque dice que se va a la Isla del Padre. Eso me dijo. Pero le mando un abrazo al buen amigo, al buen Hugo Lacabex. Feliz cumpleaños, my friend. Abrazos para ti y para toda tu familia. Y que la sigas pasando muy, muy, muy bien. Pero bueno, vamos con nuestros invitados que tenemos en cabina. El señor Gio Giovanni Toledo, que lo vamos a escuchar en estos momentos aquí en cabina porque él es de Mazatlán. Anda de tour por acá en la República Mexicana y bueno, pues él actualmente pues reside en Shanghái y está con nosotros en cabina para poder platicar acerca de pues de las diferentes actividades o cosas que ustedes pueden hacer, sobre todo para las personas que nos encanta ese tipo de hacks, que nos encanta siempre estar como investigando, como explorando diferentes actividades o diferentes cosas que podemos sacarle provecho y qué mejor, probablemente ahorrar. En fin, de todo tipo de cosas. ¡Giovanni! Qué gusto tenerte por acá, amigo.
2: ¿Qué tal, joven? ¿Cómo estás? Buenas tardes. Mucho gusto por haberme invitado.
1: Yo encantado.
2: Un gran saludo para todas las radioescuchas y los radioescuchas.
1: ¡Vámonos! ¿Qué tal Monterrey? Oye, ¿llegaste el viernes o el jueves? ¿Llegaste a la ciudad de Monterrey?
2: Llegué el jueves.
1: ¿Qué tal la ciudad de Monterrey?
2: Me gusta, la verdad es que la gente muy, muy cálida. La comida también me gusta mucho. Caminado bastante para conocer muchos lugares aquí en
1: Monterrey. ¿Cuántos idiomas dominas, Gio?
2: 8.
1: Ocho idiomas. Cuéntanos, ¿cuál?
2: El español,
1: inglés,
2: francés, portugués, italiano, árabe, hindi y chino.
1: ¿Qué tal?
2: Ocho idiomas.
1: Ocho idiomas, el señor.
2: Ocho idiomas.
1: Por acá dicen que digas algo en chino.
2: Tamaya ni hao.
1: No, ya bien. ¿Qué dijiste?
2: Capaz hola a todos, ¿cómo están?
1: Hola, ¿cómo están?
2: Hola a todos,
1: mira qué bien. Oye, ocho idiomas.
2: Ocho idiomas, sí, sí.
1: Mira
2: sí.
1: Qué bien. Hoy nos traes unos hacks.
2: Claro que sí, Joel, la verdad.
1: ¿Para qué nos van a funcionar estos hacks que nos
2: hacks
1: vas a
2: comprar? Hacks para esta, no solamente temporada vacacional, sino hacks que realmente están hasta el momento permanentes.
1: ¿Cuántos traes?
2: Traigo cuatro.
1: ¿Cuatro hacks?
2: Échale. Un poquito, si nos da tiempo, un poquito más. Dele. Pero traigo cuatro.
1: Fíjate, el señor se la pasa viajando, ocho idiomas. Y bueno, pues son hacks que nos ayudan y nos alivianan. Y por ejemplo, yo te preguntaba hace ratito, Gio, el viajar a veces para muchas personas les da el miedito de no, te vas a gastar mucha lana, no sabes dónde vas a meterte, si vas a viajar por autobús, vas a viajar por avión, si vas a viajar en primera clase, en diferentes opciones. Pero tú te la sabes de pie a pa.
2: Claro que sí, Joel, la verdad es que bien decías tú que pues muchas personas les dan ese temor de ¿y dónde? ¿Y cómo le hago? ¿Y a quién le pregunto? ¿Y si se enojan? ¿Y si me contestan mal? Y bueno, la verdad es que uno de los hacks que traigo, ajá, es para todas aquellas personas que son cinéfilas.
1: Que nos encanta el cine.
2: Que les encanta el cine. Muchas personas han dicho, ay, es que cuesta muy caro el cine y me voy a gastar una lana y las palomitas y eso. Pero hay un hack que la verdad es que a toda nuestra comunidad que es estudiante le va a servir muy bien. Hay un descuento permanente de lunes a domingo.
1: O sea, eso es para estudiantes.
2: Los 365 días del año con un descuento de estudiante, incluso en las aplicaciones tanto de los dos cines más reconocidos, pueden ellos hacer su booking de sus películas, de sus boletos, y lo único que les va a pedir nada más, los único que les va a pedir ya estando en el cine es la pura credencial.
1: Pero a ver, ellos tú los compras los boletos en las aplicaciones de cine.
2: Los compras en la aplicación de cine, ahí hay un pequeño truquito que hay que realizar, está el truquito de entrada general, está la entrada de tercera edad. Ajá. Y luego está la entrada de niños. Nosotros vamos a seleccionar la entrada de tercera edad para que nos otorgue el descuento estudiante.
1: ¿Pero por qué tercera edad?
2: Porque todavía los cines no tienen esa opción. Sin embargo, ellos están autorizados a que te puedan dar esa ese descuento, porque es el mismo costo que tienen de tercera edad con el de estudiante.
1: A ver, entonces, voy a decirlo tal cual. Si yo voy a un Cinépolis...
2: Si tú vas a un Cinépolis y tú vas a un Cinemex, entras a la aplicación y te dan esas opciones. Te da la opción de entrada general, la entrada de niños y la entrada de tercera edad. El costo de tercera edad es el costo de estudiante.
1: Mira, no sabía
2: entonces,
1: eso.
2: Entonces, eso no es que estemos haciendo algo malo o que nos vayan a banear.
1: Es válido, oye, pues es soy
2: como,
1: estudiante.
2: Como ellos no tienen todavía habilitada esa opción, en el mismo cine te dicen, ¿sabes qué? Lo puedes comprar tú desde la aplicación y nada más aquí cuando tú llegues muestras tu credencial.
1: Qué entonces, raro que no tengan habilitado eso.
2: No tienen habilitado todavía esa opción. Entonces, pero te dan alternativa. Porque ya hoy más que nada... No sé si a ustedes les ha tocado que ya vas al cine y ya pocas veces te atienden gente.
1: Todo es con el código.
2: Todo es con el código, ya todo es de manera autónoma. Entonces esta es una buena opción.
1: Me gusta.
2: El otro hack que también les traigo va también por ahí similar, que es el que también es bueno para esta temporada vacacional. Ahí sí tiene una limitación, que es la parte de el descuento de estudiante en autobuses.
1: O sea, si vamos igual a también tomar un autobús a cualquier parte
2: de
1: la
2: República.
1: Si te
2: lanzas de aquí, de Monterrey a México, de aquí a Tijuana o de aquí a Mazatlán, aquellas personas que les guste realmente hacer un viaje largo, también tienes ese descuento estudiante. Ahí sí está limitado a 8 lugares por autobús.
1: Ah, ya.
2: Y también lo padre de esto es que ya no tienes tú que ir a la central a hacer la compra del autobús. Ya lo puedes hacer a través de la aplicación.
1: Directamente en las páginas oficiales de las líneas de autobuses.
2: De las líneas de autobuses. Ah, sí, mira. Ahorita el descuento se termina hasta el día 31 de agosto.
1: ¿Cuánto es el descuento que te aplican?
2: El 50%.
1: ¿50%?
2: O sea, por ejemplo, si un...
1: ¿Tú eres estudiante?
2: Soy estudiante actualmente porque estoy haciendo un curso y fue el que incluso yo apliqué para venirme de ahora que...
1: O sea, vamos a decirlo tal cual. Gio viene de Ciudad de México y se vino en autobús, pero con el 50% de descuento.
2: Sí, con el 50% de descuento me vine yo desde Ciudad de México a Monterrey.
1: ¿Cuánto te salió pasaje de autobús de Ciudad de México a Monterrey?
2: Me salió en 847 pesos.
1: ¡Órale!
2: 847 pesos.
1: Sencillo, ¿verdad?
2: Sencillo. Sí, la verdad es que el autobús que yo tomé no le pide nada a un avión, ¿eh? O sea, fue directo, no hizo ninguna escala. Me tuve que aventar 12 horas sentado en el autobús, pero me aventé 6 películas. Románticas, de acción.
1: Sí, es que hay gente que les encanta viajar por autobús y aparte, digo, pues es seguro, es cómodo. Y bueno, pues viajas toda la noche.
2: Yo viajé toda la noche, ¿verdad? Sí, tomé el autobús a las 6 de la tarde y llegué aquí un poquitito antes de las 6 de la mañana. Pero la verdad es que...
1: Pero con su 50% de descuento.
2: Pero con el 50%.
1: A ver, ¿y cuando llegas a la central de autobuses te piden tu tarjeta?
2: Sí, solamente cuando tú vas a abordar te piden tu ID card de estudiante nada más. Es lo único que te piden. Si tú haces la compra por internet... lo puedes hacer, no hay ningún problema.
1: Mira qué tal, buenas solamente recomendaciones de Gio. Gio, tengo que ir con música. Ahorita
2: claro
1: nos dices
2: sí,
1: las
2: seguimos.
1: Otras dos recomendaciones, hacks que nos trae por acá. A la gente te puede seguir en redes sociales. ¿Tienes Instagram?
2: Claro que sí, tengo Instagram, que me busquen como Giovanni Toledo. Se van a dar cuenta porque dice Shanghai China.
1: Giovanni Toledo. Búsquenlo en Instagram.
2: En Instagram, en Facebook y en Twitter.
1: En Twitter.
2: Ah, Gio. Perdón, ya no es Twitter, es ex. TikTok también.
1: Giovanni Toledo. Saludos para Cintia Yomara, que nos está sintonizando desde Ciudad Obregón, Sonora, a través de Globo 88.1. Voy con música. Las 3:20. Hay en estos momentos 34 grados al sur de la ciudad de Monterrey. Gracias por dejarme hacerte compañía a través de Globo. 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
1: Bueno, ya regresamos a cabina de Globo Éxitos todo el día. Son las 3 de la tarde con 33 minutos. Y bueno, saludamos a todas las personas que están interactuando conmigo a través de nuestras redes sociales, a través de nuestra cuenta de TikTok en el live que estoy haciendo en @joelgarza_. Saludos para Eli, saludos para Cristian, saludos para Cintia que nos escucha desde Obregón. Dice por acá Dominica que dice, espero que avises cuando vengas a Ciudad de México. Eli, gracias por el comentario que me dejas. Saludos para Mercedes que nos está sintonizando desde Ciudad Juárez, Chihuahua. Por acá dice Gabriela, feliz cumpleaños Gabriela, porque me dice que la felicite. Felicitaciones para Gaby que nos está sintonizando y que nos sigue a través de nuestras redes sociales. Mercedes, saludos para todas las personas, a Alex que nos están escribiendo a través de nuestra cuenta de TikTok. En fin, a todos los que están interactuando a través de nuestras plataformas digitales en @joelgarza_. Ahí estamos a la orden. Oigan, sigo platicando con Gio. Giovanni Toledo tiene pues estos hacks que nos ha estado compartiendo. Ya nos dio dos. La primera recomendación que nos daba es acerca de ahorrarte en el cine cuando tú vas al cine y que puedas, sobre todo, pues si eres estudiante, aplicar el 50% de descuento. Y también nos daba otra recomendación, es si vas a viajar por autobús, también tienes derecho a aplicar el descuento, y que muchas personas a veces se les olvida, pero cada autobús te da 8 lugares como descuentos de estudiante. Giovanni, tienes más recomendaciones, ¿no? Y que la gente que nos está escuchando que pueda obtener esos famosos hacks, ¿verdad?
2: Claro que sí, Joel, claro que sí, claro que sí. Tenemos, pues, dos hacks más. Si nos da tiempo, pues nos aventamos un poco más.
1: A ver,
2: más.
1: Vamos a agarrar el otro micrófono porque yo te escucho como un vaso en este micrófono en el que estás. Entonces vamos a seguir dando más recomendaciones para las personas que nos están sintonizando. Cuéntanos.
3: Ahí se escucha mejor. ¿Vale? Ahí está, ¿no? Ya quedó. Claro que sí, Joel. Pues mira, tengo otro hack que la verdad es que también es muy bueno.
1: Échale.
3: Para todas aquellas personas que son ya amantes del ChatGPT.
1: A ver.
3: Es esta herramienta que pues nos ayuda mucho a resolver muchas cosas. ¿Ah? Tenemos un cupón, el cual tienes tú que canjearlo directamente en la aplicación de Rappi. Te metes a Rappi. Y te da la opción de canjear un cupón. 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
1: A ver. Barájamela tranquilito porque no entendí muy bien. O sea, si yo tengo la aplicación Rappi.
3: Si tú tienes la aplicación de Rappi.
1: Rappi.
3: La de comida.
1: Ajá, Rappi.
3: Te metes tú a la aplicación de Rappi y ahí hay una opción de cupones. En el área de cupones está la opción de canjear el cupón de ChatGPT. Y te da primero un mes gratis y después cuando se autorrenueva no te cuesta ya lo que es más o menos el ChatGPT, que son 380
1: sí, claro,
3: pesos, sino te vas al 50%.
1: ¿Forever o por cuántos meses? ¿Cancelo la cuenta del ChatGPT?
3: Al menos ahorita no han dicho, no está en términos y condiciones hasta cuándo se acaba.
1: ¿Tú lo estás aprovechando?
3: Sí, yo tengo eso.
1: A ver, vamos a fíjate, qué buena opción, ¿eh?

0: Este famoso hack que yo no me la sabía. Si tú tienes la aplicación Rappi.
1: De Rappi.
0: Pero que estás pagando, la verdad.
1: Estás pagando.
0: Tienes la suscripción. Hay un área de cupones que yo desconocía.
1: Hay que una opción cupones. De cupones que muchas personas no le ponen mucha atención a la parte de cupones porque por lo regular siempre son descuentos en comidas.
0: Claro.
1: O, algún descuento cuando haces un viaje.
0: Mira.
1: Tú te metes a Rappi, te vas a la opción de cupones y de ahí está la opción de ChatGPT. Lo que va a hacer es que cuando tú te logueas a ChatGPT, o sea, cuando tú canjeas ese cupón, te va a redirigir a la página de ChatGPT y se va a conectar tu cuenta de ChatGPT con tu cuenta de Rappi, siempre y cuando no tengas una suscripción activa. Si tienes una suscripción activa,
0: ya valiste.
1: Tienes que tienes que esperar a que se cancele y no pones la autorrenovación. Y ya con eso lo que haces es contratas el servicio de ChatGPT, pero con el 50% de descuento a través de Rappi.
0: Oye,
1: el primer mes, si tú nunca has tenido ChatGPT, es gratis.
0: El primero es gratis, para que lo pruebes.
1: Ajá, para que lo pruebes. Y el segundo es al 50%.
0: ¿Pero qué versión de ChatGPT es la que te está
1: ofreciendo? La Plus.
0: Ah,
1: es la Plus. Sí, es la Plus. Sí, o sea, no es la Free, porque pues la Free es la que tiene...
0: Sí, pero según yo hay como tres versiones.
1: Sí, está la Standard, está la Business, está la otra que es la Plus.
0: Ajá,
1: y luego está la Free. La que tú vas a canjear es la de en medio.
0: Pues sí.
1: Porque la Business pues es realmente...
0: Más corporativa. Más
1: corporativa,
0: compañeros.
1: Aparte es más más cara. Esa es una buena herramienta. ¿Por qué lo hizo ChatGPT? Porque todavía no tiene el descuento de estudiantes para poderte tú ir al 50%. Si no, hizo una alianza a través de Rappi. Rappi te dice, ¿sabes qué? Tienes la suscripción conmigo, pero tienes dos beneficios.
0: Mira qué bien. Buena opción, ¿eh? Me gusta.
1: Esa es una.
0: ¿Cuál otro hack?
1: Y la otra, que también de aquellas personas que les late mucho la parte de la música, tanto de YouTube como de Spotify, también tenemos un descuento de estudiante para que tú pagues en Spotify. Se va al 50%, queda en $89, y en YouTube con el de YouTube Music está en $99. O sea, ahí lo único que te va a pedir es que tú tengas un correo institucional de tu universidad.
0: Ah.
1: Si no tienes un correo institucional, no pasa nada. Lo que tienen esas plataformas, tienen la base de datos de las escuelas. Por ejemplo, para aquellas personas que estudian en el Tec de Monterrey o que estudian, por ejemplo, en la UNL, tienen esa base de datos y se conecta el servidor de Spotify con el servidor de la universidad. No necesitas poner tu correo institucional loguearte con tu correo institucional. Nada más el correo institucional es para que tú te registres y ya.
0: A ver, por acá nos comparten. Dicen que digamos de nueva cuenta este hack, este último. ¿Cómo es para obtener ese descuento?
1: Para que tú tengas el descuento de estudiante de Spotify
0: o de YouTube,
1: te metes a Google, le pones Spotify Student en inglés o le pones YouTube Student en inglés. Y te va a dar la opción, te va a abrir la página de internet. Le das clic y de ahí te va a decir selecciona tu universidad. Vas a seleccionar la universidad, por ejemplo, Tec de Monterrey.
0: Si ya fui egresado.
1: Si ya fuiste egresado, no creo que se pueda hacer nada, amigo. Ya al menos que alguien te pueda prestar un correo electrónico institucional. Pero aclaro, no necesariamente tienes que ocupar el correo institucional para que ocupes tú el servicio. Okay. El correo institucional nada más lo que va a funcionar es para que te dé acceso a ese descuento. Por ejemplo, si tú tienes tu correo electrónico joelgarza@gmail.com, tú puedes ocupar ese para tu cuenta de Spotify o tu cuenta de YouTube. Pero si tienes un correo que es joelgarza@tecdemonterrey.mx, ese es el único que te van a pedir para
0: registrar. Ajá. Y es para la plataforma Spotify, eso es para una, y la otra es para YouTube Music.
1: YouTube Music y YouTube...
0: ¿Premium no aplica?
1: No, sí, o sea, es que viene en combo.
0: Ah,
1: o sea, puedes ocupar el YouTube de video, Plus y el YouTube Music. Ese también.
0: Fíjense, buen hack para las personas que nos están escuchando a través de Globo y que nos están viendo a través de nuestro TikTok Live, a través de @joelgarza_. ¿Tienes otro más antes de ir con música?
1: Tengo dos más, ¿nos da tiempo?
0: Ah, bueno, nos vamos con música, ¿les parece? Nos voy con música y ahorita regresamos con el buen Gio que nos acompaña aquí en cabina. Síganlo en redes sociales como
1: Giovanni Toledo.
0: Giovanni Toledo. Ahí lo siguen a través de redes Instagram, a través de la plataforma X, a través de Facebook. Ahí lo encuentran como Giovanni Toledo. Voy con música. Esto es de Gustavo Lara. De hecho, lo pedían a través de la plataforma de TikTok donde estamos haciendo el live. Lo ponemos, por supuesto, a través de Globo Éxitos todo el día por volverte a amar. Las 3:41.

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1: Prácticamente en la recta final de este espacio. Saludos a Brenda Domínguez. Un abrazo, Bren. Saludos a Leo Ferreira, que nos está sintonizando desde... ay, desde Argentina. Por acá nos estaba poniendo. Saludos para... a mi primo Ray. Ray Saldaña, que nos está sintonizando en Houston. Saludos, Ray. Un abrazo también para ti y a todas las personas que nos están sintonizando a través de Globo Éxitos todo el día. Oigan, sigo platicando con Gio, que está conmigo aquí en cabina. Y bueno, pues justamente estamos platicando acerca de esos famosos hacks que te ayudan muchísimo para poder pues ahorrarte y economizar. Cuéntanos, Gio.
2: Claro que sí, vámonos a la recta final, mi querido Joel. Pues tenemos dos hacks max. Aquí no necesitas tener descuento estudiante ni credencial de estudiante. Un hack para todas aquellas personas que dicen, ¿dónde voy a comunicarme con alguien? ¿Dónde voy a encontrar a esa pareja ideal? Porque pues la verdad es que ya estoy cansada de que pues nada más puras cosas que no son serias. Hay una aplicación que se llama Hinge. La buscan, es H-I-N-G-E, H-I-N-G de gato, E. Está en Google Play Store y también está en Apple Store. Es una aplicación de citas, la cual está de alguna manera u otra segmentada por la geolocalización.
1: Y esa te ayuda a conocer y a conectar con personas.
2: Te ayuda a conectar con personas, pero ahí la diferencia es que el eslogan de esa aplicación dice diseñada para borrar. O sea, quiere decir que si te gustan las relaciones serias, si te gustan relaciones pues que realmente vayan...
1: Que vayan
2: en serio, o sea, para
1: seriedad.
2: El eslogan de esa aplicación es diseñada para borrar. Se llama Hinge. No tiene costo, es literalmente gratuita, no es como las demás, como Bumble o como Tinder, que tienes que dar alguna suscripción, pues de alguna manera u otra de paga.
1: Por acá dicen que bajaremos esta aplicación, así que descárguenla, se llama Hinge. Oye, Gio, que la gente te siga en redes sociales.
2: Claro que sí, que me digan, sigan en redes sociales como Giovanni Toledo. Estoy en Facebook, estoy en TikTok, en X y en Instagram.
1: Oigan, para que lo sigan, ahí están en contacto con él. Ya nos vamos, Gio.
2: No,
1: llegamos a la recta
2: a ti,
1: final.
2: Igual.
1: Son las 3:58 minutos. Se nos fue bien rápido,
2: Claro que sí.
1: Bien rápido.
2: Sí, la verdad
1: que tengas buen viaje.
2: Gracias, Joel.
1: Nos vemos pronto acá en la ciudad de Monterrey. Y seguimos platicando y conectando contigo en redes sociales.
2: Claro que sí, Joel. Bendiciones para todos los radioescuchas.
1: ¡Eso! Él es el buen Gio, Giovanni Toledo, para que lo sigan en redes sociales. Y a todos ustedes, los que están en sintonía de Globo 88.1. ¡Ya me voy! Cuídense mucho. Disfruten de este fin de semana. ¡Es único! Gracias, Isaac. Gracias, Lupita. Cuídate mucho. Regreso el próximo fin a través de Globo. Éxitos todo el día. Bye, bye.
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